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Muy, pero muy buenos días tengan todos. Bienvenidos a este espacio que se da por llamar Perfil Republicano, donde vamos conociendo a los candidatos para las internas del Partido Colorado. Distintos candidatos ya han visitado nuestro staff y, por supuesto, vamos a seguir teniendo las entrevistas. Hoy le toca al precandidato a concejal Pablito Martínez, que a partir de las 10 de la mañana ya va a estar presente acá para justamente escuchar un poco de sus propuestas, un poco de su trabajo, un poco de su preocupación, un poco de todo aquello que tiene que ver con lo que sería el cargo a desempeñar como concejal municipal de la ciudad de Villarrica. También, por supuesto, un saludo desde aquí a Pilo Faneo. Pilo Faneo, hoy es su cumpleaños, 23 de mayo. Felicitaciones por parte también de todo el equipo de Perfil Republicano. Que la pase bien, por supuesto. Y después, por supuesto, mañana se viene el festejo, mega festejo, con artistas en el Club 29 de Septiembre del barrio San Miguel. Estuvimos, por supuesto, estamos en la búsqueda de ver cómo se está organizando para el día de mañana nuestro compañero Viper López también, que por supuesto se presta para estar desde exteriores. También mañana es la celebración mariana María Auxiliadora, mañana es el día de nuestra Santa Madre y por supuesto se va a estar viendo todo lo que es el preparativo para el día de mañana. Esto en realidad es un programa para que usted conozca un poco a los candidatos, conozca un poco sus perfiles, a aquellas personas que aún, por supuesto, todavía no tuvieron la oportunidad de ver las propuestas, de ver todo lo que nos ofrecen para esto que se viene ya prácticamente en 15 días. Estamos hablando de elecciones internas del Partido Colorado, precandidatos a intendente y precandidatos a concejales. También recordar a la gente que ya en la plataforma del Tribunal Superior de Justicia Electoral está el simulador del voto. Exactamente, está la plataforma donde usted puede simular o en realidad puede agarrar y practicar para enseñarle a la gente desde su celular cómo va a ser la pantalla, cuáles van a ser los candidatos. Todo esto ya está disponible en la página del Tribunal Superior de Justicia Electoral. Pero, por supuesto, no puedo dejar pasar esto. ¿Por qué? Porque hay una importante invitación para el día de mañana. Y mira quiénes son los que te invitan para la actividad del día de mañana.

0: Territorio San Antonio. Señoras y señores, con nosotros el precandidato a intendente municipal de la ciudad de Villarrica por el Partido Colorado, Lista de Honor Colorado, Rubén Pilo Faneo. ¿Cómo te va, Rubén? Bienvenido a este primer programa.
1: Muchas gracias, doctor. Muy buenos días para vos, para toda la audiencia, también en este nuevo desafío, perfil republicano, así que desearte el mayor de los éxitos. Muchas gracias por la invitación y bueno, estamos a las órdenes para conversar un poquito.
0: Uh-huh, perfecto. ¿Me puede bajar un poco el retorno? Porque estamos además hasta interima. O nuestra voz está demasiado de macho, ¿verdad? O no sé qué es lo que pasa. Bueno, la idea de perfil republicano, Pilo, justamente es conocer tu perfil. Mucha gente te conoce en la ciudad de Villarrica, pero por supuesto hay gente que nos está escuchando y nos está viendo a través de la página de satelital y también la réplica en mi página, evidentemente. Entonces tenemos que empezar a conocer. Pilo, entraste en la política para ser concejal departamental. Yo te voy a decir el perfil que yo tengo de vos. Entraste en la política como concejal departamental, te diste cuenta recorriendo justamente que también se necesitan muchas cosas en la ciudad de Villarrica. Sí. Entonces eso es lo primero que te motivó. Porque tenemos que decir también que se barajó muchos nombres para lo que vos estás hoy justamente ocupando. Inclusive hay gente que dijo, se dio un paso al costado. Estamos hablando de Wilfrido y de Dieguito. Inclusive Silvio Amarra también tiene su trayectoria. Pero sentado ahí en la Junta Departamental te diste cuenta que podías hacer cosas por el departamento, pero también querías hacer cosas por tu ciudad. ¿Es cierto esto? ¿Esto es lo que te motiva a arrancar, Pilo, con este proyecto de buscar la intendencia de la ciudad de Villarrica?
1: Sí, es prácticamente así, doctor. Yo empecé en la política hace más o menos 4 años, ya contando la campaña que había hecho. Y bueno, fue así que yo empecé ciertamente con algunas dudas, con algunos miedos también. Era muy joven, tenía 25, 26 años. Y bueno, la política es una, como siempre digo, una carrera de resistencia que bueno, también me enseñó muchas cosas, me permitió conocer mucho y por sobre todas las cosas, en esa ocasión, ¿verdad?, conocer bastante mi ciudad y mi departamento, ya que era a nivel departamental. Y bueno, eso permitió el trabajo que hicimos familiarmente, con amigos, ciertos referentes, porque tengo que decir de que en esa oportunidad yo había aceptado ya más o menos a último momento, ya faltando 5 o 6 meses nada más. Y bueno, me pude dar cuenta de que hicimos un gran trabajo en un corto tiempo y que la gente, por sobre todas las cosas, me dio esa confianza y votó, ¿verdad?, a favor de un joven. Y bueno, eso hizo que yo pudiera estar hoy dentro de la Junta Departamental, presidente de la Junta, ¿verdad?, por segundo periodo, gracias también a la confianza de los colegas, de los compañeros. Y bueno, como vos dijiste, se barajaron varios nombres. Quiero aprovechar y agradecer también, ¿verdad?, por este espacio a los compañeros, tanto a Wilfrido, a Diego, a Silvio también, que hoy me acompaña mucho, por poner en primer lugar a la ciudad de Villarrica, a nuestro partido, y bueno, trabajar en una misma sintonía, en un mismo idioma, para salir a las calles de Villarrica, que bueno, ya hace más de un año que estoy recorriendo, que estoy yendo compañías por compañías, barrios por barrios. Justamente ayer completé todas las compañías de la ciudad de Villarrica. Estuve por Casa Pamí, estuve por Punta Cupé, estuvimos una parte de Rosado que ya había ido. Pero ayer pude decir, bueno, muchachos, recorrimos todos los puntos de Villarrica. Es cierto que falta todavía un poco más, pero pudimos llegar a todos los lugares. Y bueno, la política me está dando esa oportunidad.

0: oportunidad de conocer mucho más adentro todo, y más todavía lo que pasa, ¿verdad? Tierra adentro, como se dice, donde uno realmente encuentra esa necesidad. Y bueno, ese es el perfil de Pilo, un joven, cierto, soñador, con muchas ganas de trabajar, con muchas ganas de darle a Villarrica lo que se merece y devolverle, por sobre todas las cosas, la identidad, tanto a la ciudad como a los villarriqueños, ¿verdad? Que para mí se ha perdido ya hace un tiempo, y bueno, yo quiero hacer el trabajo de recuperar eso y recuperar muchas cosas más, ¿verdad? Que bueno, ahí ya hablaríamos de ciertos proyectos.
1: En términos de rally, ¿qué te gusta? Primer prime, entonces. Concluido, primera
0: sí,
1: vuelta.
0: Sí, primer rulo.
1: Rulo, perfecto. Pilo, ¿tenés familia? ¿Fuiste padre? ¿Sos padre?
0: Sí.
1: Primer día al padre, Gina, que vamos a pasar con todo. Primer día de la madre también de Maggie.
0: Sí, así
1: ¿verdad?
0: Es. Sí.
1: No es fácil el trabajo, algo que a mucha gente le ataja es eso. Sí. Se deja de lado un poquitito, se deja de lado la familia, momentos, tiempo. Pero vos sabés, Pilo, que esto es para tu hija.
0: Sí.
1: Que vos vas a mejorar la ciudad para tu hija. Al menos ese es tu deseo, creo yo, ¿verdad?
0: Sí, doctor, realmente en tan poco tiempo me han pasado muchas cosas bonitas para mí, pero también con ciertos desafíos. Empecé esta campaña hace un año y un poco más. Bueno, luego también vino el nacimiento de mi hija, hoy tiene 4 meses. Que bueno, se hizo también un poco más duro tener que salir de casa, tener que, bueno, dejarle, ¿verdad? Con Maggie también, a quien le agradezco mucho por bueno, por cuidarle, por esa fuerza que tiene. Y bueno, sí, se hace un poco más difícil dejarle, ¿verdad? Uno también quiere pasar momentos con su hija, y más en este caso que es mi primera hija, ¿verdad? Pero también es quien me da las fuerzas. Siempre pienso en un futuro, tanto para ella como en los otros niños, en otros jóvenes, ¿verdad? Es decir, en qué Villarrica darán sus primeros pasos, qué Villarrica podemos ofrecerles a estos niños, a estos jóvenes que están creciendo. Uh-huh. Si bien yo nací y crecí, ¿verdad?, con una Villarrica un poco diferente a la que es hoy, sé que hay mucho para hacer. Necesitamos más infraestructura, necesitamos más desarrollo, necesitamos, bueno, recuperar los espacios públicos, símbolos de nuestra ciudad, uh-huh, entre tantas cosas, ¿verdad? Y la verdad que la familia, al fin y al cabo, es quien te da la fuerza para el día siguiente despertarte temprano y tener que salir, ¿verdad?, a hacerte conocer, a conversar con la gente, a saber de las necesidades. Y bueno, ya tarde nos encontramos por casa, muchas veces ya Samantha durmiendo, y cuando me despierto para salir ella sigue durmiendo, así que a veces me duele un poco, pero bueno, es parte del proceso que Dios también me entregó ahora.
1: O sea, vos sabes que tu misión, al fin y al cabo, es para ella. Como padre, sabes que tu legado va a ser para tu hija o tu hijo, como ella y Cuadapata ya.
0: Sí.
1: Y también sabes que es para el legado de los hijos de los villarriqueños, Pilo.
0: Sí, así mismo, al pensar en ella siempre pienso en los otros niños, en los otros jóvenes. Hoy que salgo a las compañías, hoy que salgo a los barrios, puedo ver tantas cosas, ¿verdad? Y justamente suelo contar una historia, ¿verdad? Una anécdota real, ¿verdad?, que me pasó hace más o menos una semana y algo, ¿verdad?, donde me llama un amigo, no tiene partido político, ¿verdad? Uh-huh. Y me dice, hay cotenen de Pilo, me dice. Y serán las 10:30 de la noche ya. Y me manda una foto donde están sus dos hijas, una de 5 años y la otra de 7, ¿verdad? Y me dice, Pilo, yo vendí todo para que mi esposa se vaya a España a trabajar, me dijo. Y me quedé con dos hijas, con mis dos hijas, me dice. Hani, un peso anda de coige. Y necesito que venga junto a mí, me dice.
1: 10:30 de la noche.
0: 10:30 de la noche.
1: ¿Qué día?
0: Daika, tuya, ¿qué? Miércoles.
1: Entre semana y teso.
0: Entre semana y teso. Y no podía dormir, ¿verdad? Pues me quedé con eso. Y justamente vino un amigo de lejos para trabajar conmigo, ¿verdad? Y le llamo y le digo, ya, Hanna, le digo, no puedo dormirle.
1: Y claro.
0: Y me fui y vimos, ¿verdad? La precariedad, no tanto por el amigo, sino por las niñas. Y me toca muy de cerca, ¿verdad? Porque no tenían qué comer.
1: Vos tenés otro perfil ahora cuando ves criaturas, ¿eh?
0: Y sí, ya, es distinto.
1: Sí.
0: Y le digo a este amigo, ya, nos fuimos a este supermercado, ¿verdad? 24 uh-huh. horas. Y nos fuimos a traerle alimento. A traerle alimento, nada más que alimento. Y es algo de que yo no quiero para los niños de Villarrica. Es algo que yo no quiero para los villarriqueños, ¿verdad? Esta, uh-huh. esta necesidad, esta rotura familiar, ¿verdad? Porque la mamá va, los hijos quedan.
1: División.
0: Es una división, sino que lo que quiero hacer es totalmente al revés, ¿verdad? Poder unir de nuevo las familias, poder crear más desarrollo, más oportunidades, que bueno que las familias puedan unirse, que los niños no tengan que despegarse de los padres. Es eso lo que yo quiero para mi ciudad y para los villarriqueños. Uh-huh. Y sé que es un desafío grande, no es fácil, pero también sé que tenemos un horizonte muy abierto, muy grande, si Dios y la gente nos da la oportunidad de estar en la intendencia, porque tendremos la oportunidad no solamente de trabajar en la soledad, ¿verdad? Desde la municipalidad de Villarrica, sino vamos a tener un gobierno departamental amigo, uh-huh. vamos a tener un gobierno central que podemos ir a tocar las puertas, tenemos uh-huh. todos los ministerios, tenemos Itaipú. Nosotros lo que necesitamos
1: sin orgullo.
0: Es mejorar, sí, con mucha humildad te digo.
1: Sin orgullo, no, claro.
0: Nosotros necesitamos mejorar nuestra infraestructura uh-huh. para que mucha gente quiera venir a invertir acá. Nosotros tenemos a Villarrica en un lugar geográficamente inmejorable. Estamos en sí. el centro de la región.
1: Sí.
0: Y hay mucha gente que quiere venir a invertir, pero vienen y ven nuestra ciudad llena de baches, vienen y ven nuestra ciudad sucia, ven y ven nuestro perdón, nuestra ciudad sin muchas señalizaciones. Uh-huh. ¿Cómo ellos van a querer venir a invertir acá, verdad? La seguridad también.
1: Imagínate que una fábrica se nos fue a Borja.
0: Y bueno, y se van a seguir yendo todos los beneficios si nosotros no hacemos algo por nuestra ciudad y el desarrollo realmente no viene, ¿verdad? Uh-huh. Y las obras que se hagan tenemos que hacerlas bien, ¿verdad?
1: Momento de leer los mensajes, ¿eh? Sí. Mucha fuerza, mi querido amigo Pilo Faneo, dice, no dice quién es. Muy buenos días, Radio Satelital. Hasta el objetivo final, Pilo Faneo, intendente. Ese que es final, ¿eh? Hasta el objetivo final. Profesor Darío Báez, concejal 2026, opción 8. Ya, mete. Después, tía, si te queda un bloque más, yo no sé cuál es tu horario.
0: Me voy a quedar.
1: Bueno.
0: Si vos tenés tiempo, me quedo.
1: No, claro. Te voy a vamos a pasar las imágenes de los concejales porque el trabajo no solamente del intendente, sino también en conjunto con los concejales. Entonces estoy preguntando para que la gente también le vaya conociendo. Adelanto ya que Pablito Martínez y Guille Fuller van a estar más adelante también en el programa. Ya estamos agendando nomás ya. Dice, mucha fuerza, Pilo, tu ex chofer Ángel González.
0: Ah, mira, don Ángel.
1: Don Ángel.
0: Qué grande. Trabajaba con papá, don Ángel. Con papá
1: sí,
0: trabajaba.
1: Exactamente. Bueno, pregunta que te quiero hacer, Pilo, y que le voy a hacer a todos los que vengan acá, porque para mí es muy importante que la gente conozca cuáles son las funciones.
0: Sí, señor.
1: Y dijiste algo muy, muy cierto. Uh-huh. Yo no he visto durante varios periodos, para ser justos, porque tenemos que aprender, digo yo siempre, de errores propios y de errores ajenos. Eso es lo que hace el sabio.
0: Sí.
1: Porque si no, perfecto. Dice Jorge Leiva. Llamada telefónica. Para el próximo bloque, decirle, dale, porque ya estamos a punto de irnos y nada a la pausa. ¿Está bien? Muy bien. Yo tengo tres preguntas rápidas que te quiero hacer.
0: Sí.
1: Para que Pilo Faneo, ¿será un intendente de despacho o saldrá a las calles? Esa es una pregunta linda, ¿será?
0: Es una pregunta muy linda. Y mira, yo te digo de que hoy estoy aprendiendo muchas cosas, tanto lo que me parece que está bien, tanto lo que a mí me parece que está mal, ¿verdad? Por suerte, este tiempo de concejal departamental me da esa oportunidad de mirar un poco, aprender, ver. Y bueno, Pilo Fanego es inquieto. Pilo Fanego no se queda prácticamente. Si bien hoy tengo también un pequeño despacho en la junta departamental, donde atiendo mucha gente, me gusta salir, ¿verdad? Me gusta salir, conocer, ver, sentir, por sobre todas las cosas, la necesidad, ¿verdad? Y la voluntad popular también. Y te voy a decir de que Pilo Fanego no se va a quedar en el despacho, ¿verdad? De que para poder construir, para poder traer desarrollo, para poder traer beneficios, primero tenés que saber dónde, qué pasa, tener esa cercanía con los vecinos, con las comisiones, trabajar en un mismo idioma, ¿verdad? Y eso uno lo logra solamente saliendo, ¿verdad? De su zona de confort, como se dice, ¿verdad? Y mira, te puedo decir de que ganas luego no me faltan de muchas veces hasta de madrugada quiero estar por ahí, ¿verdad? Pero las circunstancias nomás nos dan porque tenemos que llegar a la casa también, ¿verdad? Pero te
1: Exactamente.
0: digo nomás de que yo tengo esa voluntad de salir a las calles y lo más lindo que yo creo que la gente muchas veces se queda en sus despachos cuando tienen la colita un poco sucia, ¿verdad? Y yo me siento una persona súper limpia, me siento una persona que quiere lo mejor para su ciudad.
1: Pilo, perdón que te corte.
0: Sí.
1: ¿Es cierto lo que me contaron que te vas a ir a pie desde tu casa hasta municipalidad?
0: Claro que sí.
1: Pues Pepe, tengo legalmente.
0: Y sí.
1: Porque mira que
0: El
1: tenemos.
0: otro día tenía que viajar a la capital y íbamos a subirnos. Enfrente a mi trabajo, ¿verdad? Y a
1: Una
0: las
1: vacación.
0: crías, ¿sí? Y me fui caminando. Y vos sabés que en esas, no sé, 5 cuadras, son tres, no, cuatro o 5 cuadras.
1: Seis. Sí, hasta la escribanía son seis. Y si
0: Seis,
1: hasta la
0: seis.
1: gobernación son
0: Y
1: cinco.
0: vos sabés que en esas 6 cuadras pude ver tantas cosas.
1: Y bañan de verdad, acuérdate.
0: Sí, nuestras
1: Bañan
0: veredas.
1: de varios
0: No, no,
1: seres.
0: es lo nuestras veredas. Los ñanandú que hay en cada
1: Sí.
0: esquina.
1: No sabemos si llamarle a la Senado o llamarle a Seguro Urbano.
0: Por suerte los vecinos son guapos, los dueños de casa salen
1: Sí.
0: y limpian, ¿verdad?
1: Sí.
0: Yo también particularmente,
1: Sí.
0: no sé si por ser candidato a intendente por este partido, por nuestro partido, ni mi basura retiran, ¿verdad? Así que tengo que encargarme tanto de eso como también de limpiar las calles, ¿verdad? Que están frente a mí. De la vereda no me quejo, ¿verdad?
1: Sí,
0: Nos
1: siguen
0: corresponde.
1: llegando los mensajes. Dice: buenos días, mucha fuerza en nuestro futuro. Intendente Pilo Faneo, éxito, bendiciones. Falta poco para la victoria. Dios. ¿Sabes por qué te preguntaba si iba a ser uno de? Pero acá, este nomás te quiero leer este mensaje. Buen día, doctor. Acá escuchando la radio, a Pilo con sus ideas. Ojalá tenga la oportunidad de trabajar. 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
0: Ah, ya.
1: Porque hay gente que se olvida que Villarrica llega hasta ahí. Se
0: Sí,
1: olvidó Itel luego.
0: así es.
1: Aunque no pudo.
2: Muy bien, ahí teníamos entonces la entrevista que le realizamos en el primer programa a Pilo Fanego. Repito, vamos a estar tratando de contactar con él. Ahora sí, te quiero hacer una invitación para lo que sería el día de mañana. El cumpleaños de Pilo es hoy, pero para mañana, mira quiénes te invitan a festejarlo.
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2: Muy bien, pausa y volvemos en Perfil Republicano.
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0: Te quiero decir que justamente ellas nos invitan para el día de mañana, cumpleaños de Pilofanego, festejo que se realizará en la cancha 29 de septiembre del barrio San Miguel a partir de las 11 horas, por supuesto. Antes nos vamos todos a la misa de nuestra Madre María. Y hablando de esta festividad, nos vamos ya a exteriores con Viper López. Contigo, compañero, se viene la fiesta de nuestra mamá Guazú.
1: Así es, Álvaro, buen día para vos y también para la amable audiencia de la 91.3. Álvaro, me encuentro en este momento en el Colegio María Auxiliadora de la ciudad de Villarrica, donde acaba de culminar la misa en la víspera de la que mañana se va a estar celebrando la solemnidad de la Virgen María, entonces de Virgen María, María Auxiliadora. Entonces, vamos a tratar de llegar a donde está la directora general, que nos va a estar comentando. Voy a tratar de buscarlo, Álvaro. Ahora culminó la Santa Misa, en donde, culminada dicha actividad, se va a estar realizando la chocolatada para todos los alumnos, de padres, de familias. Entonces, voy a tratar de llegar para poder comentar esta actividad que estamos haciendo. Entonces, aquí en el Colegio María Auxiliadora, entonces,
0: Qué mucha
1: estamos
0: gente,
1: ingresando a la
0: Viper.
1: parte central. ¿Te escucho?
0: Qué mucha gente ya.
1: Muchísima gente habla, muchísima gente. Ahora, como te estaba diciendo, terminó la Santa Misa en honor al titular de dicho colegio. Entonces van a empezar a disfrutar de una chocolatada. Entonces, voy a tratar de hablar con los encargados. Me satura muchísimo. Voy a tratar de llegar en donde están la directora.
0: Viper, si puedes corregir tu audio, por favor, no sé cuál sería el problema.
1: El audio es por el tema ¿cómo se dice? El tema de del equipo de sonido que se está realizando en este momento.
0: Ah, ya.
1: Ahora me voy a tratar de dejar, bueno, me puedo acercar mucho en donde está la misa, pero culminó la misa, la verdad, entonces ya. Los chicos ya empiezan a disfrutar la chocolatada que se está realizando aquí en la institución, Álvaro.
0: ¿Cuántos niños?
1: Y no sabría decirte las cantidades de esto. Le conté a un concejal departamental de Juan Rojas, que está Juan Rojas hoy como papá, está acompañando el día de la Virgen María.
2: Y así mismo estamos acá acompañando a los niños un día, digamos, la víspera festiva de nuestra Madre Guazú. Estamos acá en una chocolateada en el colegio, acompañando también a mi hija, que es también hija de María.
1: Claro, entonces hoy como papá estás acompañando.
2: Así mismo, hoy como padre de familia, estamos todos varios, estamos acá, estamos muy felices. Estuvimos acá en la misa ya temprano, para renovar un poco la fe también, que es muy importante.
1: Gracias, concejal. Ahí está concejal Juan Rojas, entonces también está aquí acompañando como papá. Lo que le estoy buscando a la directora de la institución, a la verdad, no me quiero nomás acercar en dónde están el equipo de sonido, pero vamos a tratar de buscar. Mañana es la del día central, entonces hoy tienen varias actividades, hoy van a continuar todavía, van a estar participando los alumnos de la institución. A la tarde en una santa misa, después de mañana se estaría participando en la misa central. Mañana el colegio no va a tener actividad, se van a estar centrando en la misa de la solemnidad de la fiesta patronal del Espíritu Santo, en honor al titular de Villarrica, y también de mañana también se recuerda también el día de la Virgen María Auxiliadora, Álvaro.
0: Excelente, excelente, Viper. Entonces, mucha actividad mariana el día de mañana.
1: Mucha actividad, mucha actividad, mucha actividad. Entonces, lo que queremos hablar con él, no estoy todavía viendo que salga la. Voy a tratar de ingresar nuevamente adentro, ahora que ya paró la parte del equipo de la Santa Misa. Entonces, muchísima gente habla, muchísima gente.
0: Estoy viendo, me sorprende un sábado de mañana esta cantidad de gente. Me sorprende y, gratamente.
1: Y aparte, esto es la fiesta de la institución, entonces, ellos iban a estar involucrados la gente de aquí, de la institución. Veo mucha gente conocida.
0: ¿Mañana qué hora arranca? Pregunta la gente.
1: Y mañana, ni un ratito, creo que la institución de María Auxiliadora hoy combina la actividad que se está desarrollando aquí dentro mismo de la institución. Seguro que ya ayer estaba comentando la directora, pero voy a tratar de tirar nuevamente a la directora.
0: Ahí serenata la Virgen, tú sabes.
1: Hay serenata
0: a la Virgen. O sea, para las 12 hay que estar, se puede ir la gente ahí.
1: Sí, voy a tratar de preguntarle, a ver si le vemos. Hay muchísima gente, pero no le ubico todavía a la directora. Ahí está. Directora, queremos hablar contigo, estamos en vivo. Ahí está ya. Estoy hablando a la hora de para poder hablar con la directora. La zona es Elena Morala. Entonces, vamos a tratar de salir otra vez. Yo digo que el salón es el que no capta mucho.
0: Entiendo.
1: Sí, pero voy a tratar de hablar con la directora, que nos pueda comentar la actividad que se está realizando. Entonces, en honor al titular de la católica, entonces, para que nos pueda comentar ahí está. La foto oficial de todas las hijas de María, ahí está. Hoy estamos con la señora directora. Te queremos robar un ratito de tu tiempo. Yo ya otra vez con mi molestia de siempre, un ratito, porque no estaba teniendo buen retorno, entonces voy a poder venir a morar. Entonces, Pablo, estamos de salir acá para recuperar el buen retorno, para poder hablar con la hermana Sor Elena Morada. Entonces ya me quedo. Buen día, Sor. Hoy estamos ya en la víspera de la solemnidad de la Virgen María.
3: Sí, así mismo es. Muy buenos días para todos. Nosotros ya estamos celebrando la víspera con la fiesta, porque, bueno, mañana vamos a dedicarnos al Espíritu Santo y hoy nos dedicamos a María Auxiliadora.
1: Siempre, como estamos diciendo, mamita María siempre tiene que estar en la punta.
3: Así mismo, sí, entonces empezamos con ella para preparar el camino.
1: Bueno, ahí los compañeros preguntan de estudio, ¿esta noche vamos a tener serenata?
3: Sí, claro que vamos a tener. Nosotros hoy ya arrancamos ahora con la Eucaristía. Después tenemos la bendición de niños, chocolatada, tenemos el almuerzo con todas las familias aquí. A las 18 horas en la Eucaristía con todos los exalumnos les esperamos. Y a las 22:30 arrancamos lo que serían las serenatas para esperar el 24 como corresponde y como estamos acostumbrados.
1: Claro, entonces hasta las 11, entonces seguramente vamos a tener como toda fiesta patronal, la bomba del petado.
3: Así mismo, sí. Y vamos a tener también los números artísticos que llegan de todas nuestras obras, de todos los miembros de la familia salesiana, esperando así las 12.
1: Claro, entonces ahora se está ya desglosando con este clima, estira el cocido.
3: El chocolate de María Auxiliadora, sí, con la media luna ya. Si vos te puedes fijar acá en el patio, ya están recibiendo su hijo, imagina su vaso de chocolate y la media luna, que realmente el tiempo se presta para eso.
1: Mañana entonces es asueto para la institución.
3: Sí, asueto para nosotros, y nos unimos a la celebración central de la parroquia catedral y también a toda la diócesis que tiene como patrono al Espíritu Santo.
1: Hoy culmina entonces todas las actividades, las muchas actividades que estuvieron realizando este mes de mayo.
3: Hoy culmina, sí, con la serenata.
1: Claro, entonces, ¿cuánto actualmente cuenta la institución con alumnos?
3: Y aquí en el María Auxiliadora tenemos 697 alumnos matriculados.
1: 697, sí, muchos alumnos.
3: Sí, muchos
1: días, estos días ya de chicos, grandes y jóvenes, o sea que...
3: Y los jóvenes, exactamente, todos los niveles. Este año tuvimos 50.

0: todo lo que nos regala siempre, y confiar siempre que la madre escuche nuestras plegarias e intercede por nosotros para que se pueda acontecer el milagro.
1: Muchas gracias, Sor.
0: Gracias a usted.
1: Hoy está la directora general, Sor Elena Moraga, directora general del Colegio María Auxiliadora. Ya le liberamos, entonces le tiramos ahí cuando estaba saliendo la foto. Álvaro, entonces muchas actividades, fotos, ya lucirlo son los chicos de esta actividad tan importante que tiene la actividad del Colegio María Auxiliadora. Ahí está, Álvaro.
2: Excelente, entonces completo el calendario.
1: Y así está, hoy culmina la actividad del calendario de dicho colegio, entonces con la serenata que se va a estar realizando a partir de las 10 de la noche con música, parte artística, aguardando las 12 de la noche para poder disfrutar la festividad, lo que sería de la Virgen María Auxiliadora.
2: Sí, no olvidamos preguntarle quiénes van a hacer, porque generalmente suelen irse artistas para hacer la serenata.
1: No, eso no preguntamos.
2: Se nos pasó.
1: Sí,
2: hay, mira que hay, Viper, muchas ex alumnos y ex alumnos que son artistas.
1: Sí. Justamente ahora estoy viendo varios padres de familia que fueron alumnos también de la institución.
2: Sí, señor. Entonces, lindo ambiente el que se está viviendo.
1: Linda fiesta. Ahora los muchachos están disfrutando, ya que las nenas, los niños y los grandes con una chocolatada.
2: Excelente, Viper, tu contacto.
1: Así mismo. Enseguida también vamos a estar ahí con la señora Marta. Vamos a estar hablando con ella también.
2: Con la mamá de Pilo.
1: Con la mamá de Pilo.
2: La mamá del futuro intendente.
1: La actividad, cómo se va a estar desarrollando la parte logística en la actividad del día de mañana en el barrio San Miguel.
2: Acá ya llegan los mensajes al WhatsApp. Dice: feliz cumpleaños para el futuro intendente Pilo Fanego. Dice: saludos para Pilo, felicidades en su cumpleaños, nos vemos mañana. Dice: empieza ya los mensajes, así que dentro de un ratito más vamos a estar con la escribana Marta Bogado de Fanego para que nos explique un poquitito, y vamos a ver si más adelante podemos estar también ya en el 29 de septiembre.
1: Así mismo, compañeros.
2: Gracias, Viper.
1: Volvemos a estudios.
2: Muy bien, ahí lo teníamos a Viper López. Entonces, con esto que repito, es algo clásico, muy villarriqueño, la caravana, todo eso que se suele hacer, ¿verdad? Pero que, repito, forma parte de lo que es la cultura, de lo que es de lo que es nuestra tradición, la tradicional bicicleteada. Ese, por ejemplo, yo me acuerdo cuando yo era salesiano, sí, yo me fui al colegio Don Bosco, créanlo o no, y también algo que une a la familia, estábamos viendo también a ex alumnos que estaban presentes ahí. Y esto que, repito, también lo tuvo en cuenta Pilo Fanego, porque si bien hoy es su cumpleaños, mañana es el festejo, él mismo dice: primero nos vamos a la misa de María y después nos encontramos en el Club 29 de septiembre. Pero ¿para qué te cuento? Mejor te paso este material donde el mismo Pilo Fanego hace la invitación extensiva.
3: Oye, Imena Pilo.
4: Cancha 29 de septiembre, populoso barrio San Miguel.
5: La lluvia, vamos a jugar partido y nada.
3: Y entonces, vale.
5: Compartir con todos ustedes una fecha muy especial para mí. Mis 30 años de edad, el cual quiero festejar con los niños, con las familias, con los amigos y todos los ciudadanos de Villarrica. Primero Yajata Misajape por el Día de la Virgen María. Y luego les espero desde las 11 de la mañana, el 24 de mayo, para festejar y para compartir con todos ustedes. Tendremos varias sorpresas y muchas novedades para todos ustedes ese día. Así que lo mitá, peyupaiteque, ya yo topata.
6: Hola, somos Emma, Giovanni Marisol del Grupo ASI de Villarrica, y atención, porque el domingo 24 de mayo se viene este festejo grandioso, los 30 años del querido candidato a intendente Pilo Fanego en la cancha 29 de septiembre del barrio San Miguel. Así que ya está, ¿y qué lo invita?
7: Hola, mi gente hermosa de Villarrica, Mbaeisha Papen, saludáis a Marilina, la reina de la cumbia. Quiero hacerles una gran

0: invitación para el domingo 24 de mayo. Voy a estar con todos ustedes para festejar el cumpleaños de nuestro gran amigo Pilo Faneo. Así que aniquen a Pefaltati, gente. Esto va a ser en la cancha 29 de septiembre, desde las 11 horas de la mañana. Ahí nos vemos.
1: Muy bien, así que todos invitados para mañana a cancha 29 de septiembre. Primero la misa, como buenos hijos de María, y luego, por supuesto, a pasar el cumpleaños con Pilo Faneo. Momento nuevamente de hacer una pausa. A la vuelta vamos a estar con un contacto telefónico. Estoy hablando de la licenciada Elba Mereles. Ella es precandidata para la intendencia de Félix Pérez Cardoso. Esto a la vuelta de Perfil Republicano.
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0: 9:40 de la mañana, continuamos en Perfil Republicano. Llamada 0974-100-598, WhatsApp 0974-100-598. Y tenemos, por supuesto, ya en vivo, estamos en contacto telefónico con Elba Mereles. Ella es precandidata a la intendencia de Félix Pérez Cardoso. Elba, ¿cómo te va? Buen día.
1: Buen día, Álvaro, y a toda la teleaudiencia. Súper bien. ¿Y ustedes qué tal por ahí?
0: Y con frío y niebla. ¿Cómo está Jigatú, mi querida Jigatú?
1: Estamos en las mismas, con mucha niebla desde temprano.
0: Excelente. Estamos a 15 días prácticamente, Elba, de las internas. ¿Cómo ves al equipo?
1: Así mismo, Álvaro, son 15 días, que son pocos, pero a la vez parecen no llegar nunca. El equipo está bien, estamos ya ultimando nomás ya los detalles, como se dice, la parte organizativa y logística.
0: Entiendo perfectamente. Elba, estamos viendo acá imágenes de lo que es tu trabajo. Yo creo que todos saben que sos esposa del actual intendente, entonces, por consiguiente, vos también como buena mujer, buena esposa, buena madre, conocés justamente el recorrido de tu marido y sabés las necesidades para Félix Pérez Cardoso.
1: Así mismo, Álvaro. Desde el 2015 que trabajamos ahora juntos, como siempre digo, somos un buen equipo, creo yo. Muchas cosas ya logramos juntos. Me tocó ya también estar en la Junta Municipal en el periodo anterior. Y creo que, como decís, veo y sé, ¿verdad?, lo que es este trabajo. Y todo eso que estás proyectando, Álvaro, te comento que no es solo ahora, ¿verdad? Ese trabajo que ves en las imágenes, ese acompañamiento es ya desde hace tiempo. Venimos nada más repitiendo el mismo trabajo que habíamos hecho con Gordo, ¿verdad? Y la idea es, una vez más, seguir con el progreso aquí en Félix Pérez Cardoso.
0: Excelente. Elba, antes que nada, tengo que decir que tengo sana envidia por Félix Pérez Cardoso, porque futuramente van a tener un polideportivo.
1: Dios mío, somos la envidia de todo el departamento, creo. Nosotros estamos más que felices y ansiosos, esperando nada más ya que inicien las obras, ¿verdad? Y afortunados, porque nunca antes imaginamos que íbamos a tener un polideportivo de esa magnitud, que va a estar albergando a 1.800 personas sentadas, Álvaro.
0: A la gran ciudad. Qué gran logro realmente para mi querida ciudad. Algún día que voy a volver, ya dije, la casa de mi abuelo está ahí nomás, así que en cualquier momento...
1: Tiene que venir nomás ya.
0: Ajantemara, exactamente.
1: Ayuntemara.
0: Exactamente.
1: Sí, estamos.
0: Bueno, quiero empezar a analizar un poquitito tu lista de concejales, para sí, que me explique un poquitito y le explique un poco a la ciudadanía de Félix Pérez Cardoso quiénes son ellos y, por supuesto, por qué los elegiste. Y también, por sobre todo, es tan importante que los concejales también ingresen con la cabeza, te iba a decir, con el intendente, porque tienen los mismos planos, o sea, ustedes tienen una hoja de ruta.
1: Así mismo, Álvaro. Uh-huh. De nada me va a servir llegar a mí a la intendencia sin tener, por ejemplo, la mayoría o a la totalidad de mis concejales, ¿verdad? Uh-huh. Esto es un trabajo en conjunto, por más de que el ejecutivo es el que dice y hace las obras, sin el acompañamiento de la Junta, uh-huh, no va a ser posible, ¿verdad? Ellos serían los encargados justamente de aceptar todos los proyectos que se vayan presentando, porque, como sabemos, todo pasa por la Junta Municipal.
0: Uh-huh. Entiendo.
1: Y la elección de los precandidatos que hoy me están acompañando, de los 9, fue una selección en equipo, Álvaro. Se hizo un consenso, muchos de los casos fueron pedidos de los caudillos, ¿verdad?, de cada compañía, que se acercaron también al intendente con su propuesta, y la idea fue darle participación, ¿verdad?, a la mayoría. No podemos ponerle a todo lo que queremos, ¿verdad?, porque tenemos también el grupo limitado, son solo 9 aquí para nuestro distrito, y como que venimos trabajando siempre, todo lo que se hace en conjunto con el equipo, nada se elige en 4 paredes. Esta vez también se le dio oportunidad al pedido de ellos, ¿verdad?, de los caudillos especialmente.
0: Uh-huh. Excelente. Bueno, voy a empezar a citarle a lo que figuran en la lista.
1: Bueno.
0: Dice, lista 2A, sí, lo bueno continúa, sigamos juntos, honor Colorado. Bueno, háblame de Emilio Fernández. ¿Quién es Emilio Fernández?
1: Emilio Fernández es un profesor jubilado de la compañía Quino Costa, una persona servicial que ayuda mucho también a la gente. Desde que se jubiló, por decir así, ¿verdad? Ya tiene más tiempo, entonces él siempre está ahí asistiendo a los vecinos en muchos aspectos, ¿verdad? Como vos sabés, la necesidad nunca termina, Álvaro. Y creo que uno de los fuertes del profe Emilio es también asistirle ahí a los amigos de su compañía, ahora que es la compañía Quino Costa.
0: Entiendo. ¿Quién es Peti Fernández? Perdón, Peti lo conozco. Marisa Salcedo.
1: Marisa Salcedo es una joven guapísima, actualmente ella es presidenta de la Junta Municipal. Ya me tocó trabajar también con ella cuando estuve en la Junta muy de cerca. Es arquitecta y está representando al cupo de joven y también el cupo mujer.
0: Perfecto.
1: Va por el recutu.
0: Ah, sí, ya está, luego.
1: Sí. Bueno, está como presidenta de la Junta ahora mismo.
0: A veces se necesita luego gente que entienda, pues imagínate, todo nuevo, es como alumno, sí. Alumno que primera clase, ¿verdad? Ubaldo Fernández.
1: Ubaldo Fernández también es una persona que hace años acompaña al equipo servicial, él es del barrio Estación Costa, y ya va por su tercer periodo, sería este ya su tercer periodo, Álvaro.
0: Ah, perfecto. Ahora sí nos vamos.
1: Le volvió a dar la confianza, sí.
0: Perfecto. ¡Ja! Mi Ana, ¿vos quién está acá? Mi ídola personal, Maggie Arrua. Mi Ana, ¿vos tía Maggie?
1: Bueno. Ya le conoces.
0: Ya, mi. Sí, hola fanática. Pero contame, aparte de ser una de las pobladoras, yo creo que de más tiempo ahí en Félix Pérez Cardoso, la familia tradicional de Félix Pérez Cardoso, Maggie Arrua también puede aportar mucho.
1: Así mismo, Laura, ella es una gran luchadora del equipo, no solamente ahora, sino que desde hace años, ¿verdad? También al lado de su marido. Va también por el recutú. Ella es multifacética. Uh-huh. Ella es encargada de Coden y ella es ya luego actualmente también concejal municipal. Es la mamá Guazú de nuestro intendente y tiene muchas virtudes también, y el equipo volvió a pedir por ella, ¿verdad? Para que vaya de nuevo como concejal.
0: Claro. Peti Fernández, mi querido tío Petita.
1: Actual presidente seccional. ¿Sí? De la seccional colorada número 177.

0: Y a Don Peti, mira, más de uno va al hospital y le va a encontrar a Don Peti ahí, sí, llevando a un enfermo.
1: Sí.
0: Él es su trabajo de todos los días, es una persona muy servicial y también el equipo pidió por él, ¿verdad?
1: Exactamente. Sí, hay veces que no se entiende que la política no solamente es en época de elecciones, sino también es todo el tiempo, te voy a decir. O sea, es necesidad de... O sea,
0: la política, claro. Álvaro, como dice, es servicio, ¿verdad? Y el servicio que se hace no es que se tiene que hacer como así en época de elección o dos, tres meses antes de vos salir, ves la necesidad, ¿verdad?
1: Sí.
0: La política se trabaja durante todo el tiempo y...
1: Sí.
0: Creo que esa es una de las fortalezas de este equipo y en especialmente a Don Peti, ¿verdad? Que es una persona acá, al menos Feliz Pérez, conocidísima por su buena voluntad y predisposición, sea la hora que sea. Nunca va a decir que no.
1: Sí, porque mucha gente dice, pero ¿por qué no el gobierno que no mejora? Pero mientras ocurre eso, pues tenemos que ayudarle también a la gente.
0: Claro, si no, no va a pasar nada.
1: Sí, entiendo. Bueno, a ver, Justo Mercado.
0: Justo Mercado es ex presidente seccional, actual director técnico y secretario de deporte. Es nuestro profesor que está ahí enseñando a más de 100 alumnitos en la escuela municipal. Y un gran luchador también del equipo desde que iniciamos en el 2015, Álvaro. Súper servicial también. Él es de la compañía Costa Mercado.
1: Excelente. Rosalino Toledo.
0: Jugadorazo. Tenemos equipo completo en la junta. Actual jugador del equipo de Guaireña, familia humilde, familia trabajadora. Su hermano actualmente está como concejal, el concejal Fernando Toledo, y a pedido de los caudillos de Caundú, esta vez se le dio la oportunidad a Rosalino, ¿verdad? Y es una persona también no solamente conocida en el ámbito del fútbol, sino que es muy conocida también en nuestra compañía Caundú, como vos sabés, es una de las compañías más grandes. Y el trabajo que le toca también es, por eso, un poco más, ¿verdad? Porque Tuixala y la Isona. Es una persona muy querida también.
1: Sí. Lorenzo Bernal.
0: Alias Cuyú, el famoso.
1: No, ¿cómo? Cuyú.
0: Sí, Cuyú. Él es también un caudillo de la compañía Juá, una persona, una familia numerosa, también fue puesto como precandidato a pedido de los caudillos, y también una persona que todos los días hace servicio, ¿verdad? Cada uno en sus posibilidades, pero están atendiendo y sirviéndole también a la gente, ¿verdad? No solo de su compañía, sino que de alrededores también.
1: Entiendo perfectamente. Alfredo Vázquez.
0: Alfredo Vázquez, de la lejana compañía Potrero Benítez.
1: Híjole.
0: No sé si conoces, sí, pero es la última compañía que tenemos aquí en Feliz Pérez.
1: Sí.
0: Es una de las compañías más carenciadas, por decir así. Y también fue pedido de los caudillos. Una mañana llegaron junto al intendente. Es una compañía donde hay una cantidad considerable de caudillos, casi 15 caudillos tenemos en esa compañía. Y también vinieron a pedir por él, y cuando vienen los caudillos y te piden, quiere decir que es también por algo, Álvaro, y es una persona también muy servicial, muy trabajadora, una familia, como te dije, trabajadora, todos sus hermanos y hermanas, y nada más que eso, ¿verdad? Esos son los 9 jugadores, por decir así, que me están acompañando esta vez en la precandidatura a la concejalía.
1: Excelente. Bueno, ya visitaste todas las compañías. ¿Cuántas compañías me dijiste que hay, Elba?
0: 11 compañías y 4 barrios.
1: Entiendo. 11 compañías y 4 barrios. ¿Cuáles son los 4 barrios, Felipe Pérez? Sacame un poco de la duda.
0: Barrio Santa Elena.
1: ¿Ese
0: barrio
1: cuál? Esperando.
0: Santa Elena está la cancha Libertad.
1: El club que fundó Abuelo, por cierto.
0: Exactamente. Tenemos barrio Estación. Ajá. Mi barrio, donde yo me crié.
1: Sí.
0: Donde tenemos la estación de ferrocarril.
1: Sí.
0: Tenemos el barrio San José, donde está Doña Teresa.
1: Doña
0: Teresa. Y tenemos el barrio San Pedro, que es el que ir para ir a Tapetuyá, ¿verdad? Ese barrio empedrado, esa parte.
1: Entiendo.
0: Y después las compañías.
1: Entiendo. A ver. El ferrocarril, una duda, vos quizás sabrás, ¿la estación del ferrocarril es mantenida por la municipalidad?
0: Sí, Álvaro, es mantenida 100% por la municipalidad, ya sea desde el mantenimiento, pago de energía eléctrica y todo lo demás, limpieza, todo.
1: Entiendo, entiendo perfectamente. ¿Pero eso es un centro cultural o algo por el estilo?
0: Tenemos
1: Tienen.
0: en la primera oficina, funciona el cuartel del Cuerpo de Bomberos K40, Félix Pérez Cardoso. Luego tenemos el museo, Itaguazú se llama. Funciona de lunes a viernes, de 7 a 12. Y los fines de semana, los sábados, tenemos para la clase municipal de arpa y para la clase de canto.
1: Entiendo.
0: Y
1: ¿Qué?
0: en la última sala está funcionando la supervisión, en la parte de educación, por decir así, la
1: Entiendo.
0: oficina de la supervisora.
1: Entiendo, entiendo. Perfecto. Elba, te agradezco muchísimo este contacto y por supuesto te doy un minuto para que te dirijas a esa gente que nos escucha en todo el Guairá, pero por supuesto en la ciudad de Félix Pérez Cardoso, mi querida Gatú, para que tome razón de este proyecto de grupo y por supuesto de la continuidad de los trabajos, ¿cómo se llama? En Félix Pérez Cardoso.
0: Haciendo,
1: Sí.
0: sí. Y nada más que invitarle, Álvaro, a toda la gente de Pérez Carroceña, a los que me están escuchando, a las personas que conocen del trabajo que hace ya este equipo hace más de 10 años, para que apostemos una vez más, ¿verdad?, al progreso, que confíen en mi persona. Aprendí, creo yo, de un gran maestro y me siento capaz de poder también dirigir a mi querida ciudad Pérez Cardoso. Invitarles a todos para que vengan el 7 de junio a depositar una vez más ese voto de confianza para que pueda continuar el progreso y el desarrollo en Félix Pérez Cardoso, algo que por muchos años fue totalmente abandonado. Y nada más sería defender lo que con mucho sacrificio ya se consiguió. Y para no dar una vuelta atrás, como se dice, no retroceder, entonces les invito a todos para que este 7 de junio vengan a votar, vengamos todos a defender. No es, no va a ser un día más o un voto más, ¿verdad? Les espero a toditos y estamos para ayudarnos siempre a las órdenes, lista 2A de punta a punta.
1: Exactamente, excelente, Elba. Saludo a Gordo, ¿eh? No está más gordo, pero igual nomás
0: La hago
1: saludo a
0: llegar.
1: Gordo.
0: Le hago llegar tu saludo, Álvaro. Gracias,
1: Exactamente,
0: gracias.
1: muy bien. Ahí teníamos a la precandidata a la intendencia de la ciudad de Félix Pérez Cardoso. Distrito hermano, le digo yo, pues está pegadito a nosotros. APT, APT, APT. Muchísima gente que vive en Villarrica proviene de Félix Pérez Cardoso. Acá les habla uno. Sí, señores, acá les habla uno. Muchísimas. Personas provienen ahí de Félix Pérez Cardoso. Uno, recordemos, estación Félix Pérez Cardoso. Todas las ciudades que tienen estación son muy, pero muy antiguas. Exactamente. Estación Coronel Martínez, estación, a ver, San Salvador, Félix Pérez, Villarrica, estación Fasardi, creo que también hay. Bueno, perfecto. Vamos a esperar, justamente, vamos a tener una entrevista con la doctora, la escribana, perdón, Marta Abogado de Fanego. Ella hace una invitación extensiva a todas aquellas personas para este sábado. Cuando tengamos el contacto, me avisás, compañero, y pasamos directo. ¿Tenemos el contacto? Todavía. ¡Ala! ¡Qué pobre! ¿No te envió todavía el material, vio? Ah, ya te envió ya. Perfecto. Sí, y de paso, o si no, hacemos ahí el vivo y pasamos justamente esta invitación, repito. La escribana Marta Abogado de Fanego.
2: De Fanego.

0: precandidatos a concejal municipal, que ellos van a estar encargados de los stands donde se va a estar distribuyendo las comidas, la bebida y la ayuda. Y el concurso de ellos es demasiado importante porque detrás de cada uno de ellos hay todo un equipo, ¿verdad? Así que la gente involucrada son muchísimos. También mi familia, mis primos, mis sobrinos, están todos prestos para colaborar, ya están todos por acá. Y un equipo formidable que es la que se está encargando de la preparación y de la decoración de los 30 metros de torta que va a haber en el cumpleaños.
1: Bien, para informar también, doctora, en cuanto a la actividad propia, siempre que viene realizando en estos últimos días, había comentado Pildo en su actividad de cumpleaños. Él siempre ha realizado actividades en su cumpleaños, realizar algo diferente.
0: Asimismo, resulta que en una oportunidad que yo creo que muy pronto vamos a volver a hacer, vamos a buscar la oportunidad, estuvimos en la penitenciaría, ¿verdad?, con una tallarinada. En otra oportunidad ya hicimos una fiesta así con los niños. El año pasado llevamos abrigo a la gente de la penitenciaría. Y él siempre pide de que su cumpleaños sea una fecha diferente.
1: Eso es algo entonces que él mismo pidió.
0: Sí, él siempre es el de la idea. Bueno, este de ahora realmente es algo que surgió, una idea familiar, y él se prendió y dijo, todo bien, si es que va a ser una fiesta familiar para las familias de Villarrica.
1: Claro, entonces, esta vez, entonces,

0: Y sí, realmente después de esto, y si la ciudadanía permite y él puede ocupar un sitial como Lord Mayor de la ciudad, ahí sí que más todavía va a ser el compromiso, ¿verdad? Y se va a buscar seguramente con más ímpetu festejar de este modo su cumpleaños.
1: Bien, entonces, por último, Marta, ¿qué le querés decir a tu hijo, Pilos Baneo, que de minuto va a ver esto también ahí desde el estudio de satelital?
0: Bueno, hijo querido, sabes que cada vez que pienso en vos, que te voy a dirigir algunas palabras, siempre me emociono, ¿verdad? Hace muchos días que no te veo. Espero darte un fuerte abrazo hoy, desearte todo lo mejor en la vida. Sabes que tu familia está contigo, que te vamos a apoyar, que te apoyamos siempre, que te vamos a seguir apoyando en todo lo que tus emprendimientos.
1: 30 metros va a ser la torta, me está diciendo.
0: ¿Perdón?
1: 30 metros la torta.
0: Sí, va a tener 30 metros la torta, coincidiendo con los años que él está cumpliendo.
1: Ah, 30 años va a cumplir.
0: Él cumple 30 años y por eso la torta va a medir 30 metros. Así que
1: Para
0: esperamos
1: mañana.
0: llegar a todos
1: Para
0: los
1: mañana.
0: niños que va a alcanzar para todos, estamos
1: Claro.
0: seguros.
1: Claro, entonces mañana está todo listo, entonces.
0: Está todo listo, está todo listo. Que Dios y la Virgen nos acompañen, que sea un día agradable, porque hoy está bastante frío, pero para mañana parece que va a amainar un poco este frío. Y bueno, que la gente se vaya con la mejor predisposición, con buena onda, que vamos a estar entre muchos para ofrecerles lo mejor a la ciudadanía.
1: Muchas gracias.
0: Gracias a ustedes, que tengan buen día y les esperamos a todos.
1: Bien, ahí está entonces Álvaro, la doctora Marta de Faneo, entonces también la parte de logística para el cumpleaños del precandidato Pilo Faneo para el día de mañana en el barrio San Miguel, específicamente en el club.

0: junto a toda la ciudadanía, en una jornada llena de música, alegría y mucha diversión para compartir en familia.
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0: Domingo 24 de mayo, desde las 11 de la mañana, en la cancha 29 de septiembre del populoso barrio San Miguel. Habrá muchas sorpresas, novedades, actividades y un gran ambiente festivo para todos. Y en vivo, Marilina, la

todos sus éxitos. Además, Grupo Oasis. Poniendo ritmo y alegría a este gran encuentro popular. 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

0: Muy bien, a ver.
1: Dos pelados, ¿eh?
0: ¡Qué maravilla! 12 de la mañana, 10.2 grados en la ciudad de Villarrica. Estamos aquí en Perfil Republicano. Y por supuesto, ya estoy en compañía del precandidato a concejal de la ciudad de Villarrica por el partido, por el movimiento Honor Colorado, internas del Partido Colorado, que estamos prácticamente a 15 días. Es el licenciado Pablo o Pablito Martínez. Pablito, ¿cómo te va? Buen día.
2: Muy buenos días, Álvaro. Y para toda la audiencia de Perfil Republicano, es un placer estar compartiendo este día sábado, este día frío, por sobre todas las cosas, porque esta mañanita la niebla.
0: Nosotros tenemos un detector de frío de la NAS7.
2: Lo primero al salir de la casa, la cabeza ya está activada.
0: Exactamente, exactamente. Bueno, Pablito, persona joven, ya tenés ya un roce con lo administrativo, vos también provenís del sector privado.

0: Por consiguiente, te diste cuenta que lo público no es igual.
1: No,
0: No es
1: totalmente,
0: igual.
1: totalmente diferente.
0: No es que haceme y ya quiero y ya no. Tengo que agarrar, llamar licitación, todas esas cosas. Me dijeron que se están preparando mucho con respecto justamente a eso, para el tema de una vez estar ya en la Junta Municipal. Lograr algo que esta administración no logró, y lo digo yo a título personal. Yo no quiero que vos digas, porque yo soy el que siente, te voy a decir, en mis redes. Transparencia cero, informes al menos que a mí no me proporcionaron, datos que no se sabían, que inclusive se tuvo que recurrir a presiones, te voy a decir, de algo que, a ver, vos sabés bien que un concejal puede pedir en cualquier momento un informe
1: Sí,
0: al intendente municipal.
1: así es.
0: Y esta vuelta, al parecer, es más, se denuncia tanto Colorado, o sea, la bancada completa colocada, la bancada completa liberal, que el intendente no informa sobre ciertas consultas. ¿Cómo vamos a manejar el tema de la transparencia, Pablito? ¿Hay un plan ya justamente con tus compañeros de lista para esto?
1: No, nosotros siempre, una vez encarado esto con Pilo Faneo, siempre tenemos la misma visión, ¿verdad? Que es sobre todas las cosas del municipio más cercano, con más trabajo y por sobre todas las cosas transparentes, ¿verdad? La mejor decisión que nosotros podemos hacer es no dividirnos, no buscar intereses particulares cada uno, sino que pensar siempre en lo que es mejor para Villarrica. Y obviamente la transparencia es la mejor indicada para ver cómo vamos nosotros como contralor del municipio y cómo también va el intendente, en qué va destinados todos los fondos, ¿verdad? Entonces, lo más importante, aparte del control, es la transparencia y tener un trabajo coordinado entre el intendente y entre la Junta Municipal, ¿verdad?
0: Entiendo. Pregunta que te tengo que hacer, sí o sí. Queja que yo todo lo que es queja les pregunto a
1: Sí,
0: usted.
1: claro.
0: ¿Vos vas a ser un concejal solamente de martes y viernes, solamente de despacho, o vas a salir a las calles?
1: De hecho, Álvaro, que la política se hace en las calles, se hace recorriendo, conociendo, escuchando. Yo no quiero ser un concejal que sea de escritorio, que solamente se presente una vez a la semana, porque hay muchos que una vez por semana nomás se presentan, ¿verdad? Y entonces lo que hoy en día te pide la gente es presencia, acompañamiento. También otros que te dicen por qué los políticos solamente aparecen cada 5 años, ¿verdad? Nosotros, como gente nueva, gente comprometida, que estamos, ¿verdad? Desde el día uno que decidimos estar como precandidato a la Junta Municipal, el objetivo principal es recorrer, escuchar y ver cómo nosotros podemos llevar eso a la Junta Municipal, ¿verdad?
0: Entiendo perfectamente. Tema calles, ese vos dominás. Estado de las calles dominás. Yo le suelo explicar a la gente que, y vos ahora lo vas a saber muy bien, y espero por favor, Pablo, que sea transparente ese tema, porque hasta ahora prácticamente no se transparentó qué se hace con la plata que la gente, el frentista, el solicitante de conexión paga al municipio para que se repare eso. Porque, según tengo entendido, ustedes no pueden luego romper la calle ni levantar nada para hacer conexiones sin que te venga la boleta de pago en la municipalidad.
1: Asimismo, Álvaro, es algo que siempre se está reclamando, ¿verdad? ¿Por qué la SAP rompe y no se repara más? De repente, en las nuevas conexiones, sí o sí, nosotros tenemos que seguir un protocolo dentro de la institución para las nuevas conexiones, que es el pago de rotura de asfalto. Eso se hace en la municipalidad de Villarrica. Sin ese comprobante de pago, nosotros no podemos romper el asfalto y hacer las nuevas conexiones, ¿verdad? Una vez ya hecho esto, la nueva conexión, ya el que está encargado de reparar el asfalto, la calle, en este caso el frentista, es la municipalidad. Recuerdo una vez estuvieron los concejales, ¿verdad?, en la junta debatiendo este tema, y solamente por Facebook vi que alzaron que ya no iba a pagar más el frentista a la municipalidad, pero a mí particularmente en mi despacho ahora nunca me llegó ninguna notificación ni nada de esto. Entonces, como que no fue nada serio esto. Entonces, hasta la fecha ellos siguen pagando su rotura de asfalto y no se sigue reparando. Muchas veces el frentista mismo nuevamente tiene que estar reparando o nos pide a nosotros un poco de asfalto, ¿verdad? Entonces eso es netamente ya del municipio. Ahora bien, por rotura de caños rotos, sí, nosotros estuvimos reparando hasta la fecha tuvimos asfalto frío. Hoy en día
0: Sí.
1: ya no contamos asfalto frío. Mira, Álvaro, yo por ejemplo, para que entiendan un poco, no es por querer entrar en guerra de colores y
0: No,
1: todo
0: no,
1: esto,
0: no,
1: ¿verdad? Pero la primera reunión que yo tuve fue con el intendente y ellos saben, sabe el arquitecto también estuvo presente, ¿verdad? Existía un convenio anteriormente,
0: no. Sí, me acuerdo.
1: que en la época de Federico
0: Sí, señor.
1: ya estaba vigente, ¿verdad? Entonces, por rotura de asfalto de reparación en caños rotos por metro cuadrado, se pasaba a la municipalidad, reparaba eso y luego pasaba eso a la SAB y le descontaban, ¿verdad?
0: Metro lineal,
1: Metro lineal, así
0: sí.
1: mismo, ¿verdad? Entonces, yo quise volver a reactivar eso y hasta la fecha nunca se pudo, ¿verdad? Nunca se pudo trabajar. Entonces, yo creo que eso es también algo muy importante que en el día de mañana se pueda ver y volver a gestionar para que nuestras calles no estén así como están, ¿verdad?
0: Vos sos un tipo que paga impuestos,
1: Claro.
0: tanto por tu casa, por las empresas de tu familia y todas esas cosas. Y vos ves que ahí en un ítem justamente hay mantenimiento y reparación de calles. Y ahí tiene que estar ya. Porque mucha gente dice, la SAG rompe. Y no se arregla. Pero entonces está, o sea, estamos pagando doble, doble, te voy a decir, porque ya estás luego pagando plata por hacer la conexión. Ya dentro de tu impuesto anual, otra vez existe una tasa. Vas a transparentar eso, Pablo, porque mira que a vos te toca muy de cerca. Una vez que seas concejal, vas a pedir los números mes a mes, minuto a
1: Claro,
0: minuto.
1: más vale que mira que estoy viviendo en carne propia eso.
0: Por eso.
1: Y hay que saber en dónde se va toda esa
0: O
1: plata.
0: sea, vos no vas a ser del concejal a decir, la ESAP tiene la culpa.
1: No, no, no.
0: Vas a ser, nosotros vamos a solucionar. Ese
1: Nos
0: es.
1: ese es. Nosotros tenemos que poner, sentarnos en la mesa y ver un poco en qué va todo.
0: Exactamente, porque si utilizas esto que es para esto en otra cosa, vos sabés que se llama malversación.
1: Así es.
0: Así de simple es. Bueno, ¿quién es tu equipo político? Porque te veo recorriendo, pero por muchísimos lugares, Pablo. ¿Cómo logras estar en todos los lugares? Lo yo quiero saber. Te da la cual sea legalmente, porque esto es un trabajo que termina a las 12, 12 y media, a la 1 de la mañana, Pablo.
1: Así es, y bueno, no, ahora trato de dividirme un poco por la mañana hasta mi horario de oficina, siempre estoy por la ESAP, ¿verdad? Después eso ya arrancamos, vamos visitando barrios, recorriendo un poco, escuchando también las necesidades de cada barrio y compañía, ¿verdad? Y tenemos un lindo equipo que ya estamos preparados ya para lo que serían las elecciones, ya llega todo, 15 días nomás ya.
0: Sí.
1: Estamos ya ansiosos, ahora solamente trabajando ya un poco organizando todos los transportes, entonces hay que ver el resultado que hicimos escuchando y apoyando un poco a las compañías, a los barrios, a la gente, visitando casa por casa, ¿verdad?
0: ¿Cuál es la compañía que notaste que es la más abandonada prácticamente? ¿O hay un estándar más o menos? O sea, acá ya es, porque cada vez pues la gente se va a vivir un poco más lejos y evidentemente más lejos está, menos te llega el desarrollo y Villarrica no se termina en los bulevares,
1: No,
0: Pablo.
1: no se termina. Mira, en todas las compañías el pedido siempre es lo mismo, ¿verdad? Mejor calle, arreglo de calles, empedrado, iluminación, mejor acceso a servicios básicos,
0: Agua, sí.
1: agua,
0: Agua no hay en compañía.
1: por sobre
0: Agua no
1: todas
0: hay
1: las
0: en
1: cosas,
0: compañía.
1: agua, ¿verdad? Entonces, salud también, porque acá la clave es el camino, valor.
0: Sí.
1: Si uno tiene camino, no puede tener acceso a nada.
0: No llega el albañil, no va a llegar el camión que perfora el pozo, no va a llegar nada. Y somos una ciudad que crece demasiado rápido.
1: Así mismo, y nosotros, por ejemplo, en nuestro recorrido, siempre que hacemos el primer pedido en las compañías, siempre es eso.
0: Ahí estamos viendo justamente en pantalla. Entonces, son tus recorridos. ¿Esto dónde es, Pablito? Si me
1: Eso
0: contás.
1: fue una reunión en Uraroví, que fue ya el año pasado, porque yo hace ya bastante tiempo que estoy ya haciendo campaña, ¿verdad?
0: ¿Hace
1: Pero,
0: cuánto que venía haciendo campaña en serio?
1: y
0: Vos creo que fuiste
1: prácticamente.
0: candidato a concejal departamental,
1: No,
0: había
1: no,
0: sido
1: yo
0: ya. No,
1: fui
0: no, convencional,
1: convencional,
0: convencional,
1: convencional de la
0: convencional.
1: seccional 337, que sería la seccional 2. Entré como el segundo más votado, casi 700 votos en aquella oportunidad. Y desde ahí ya empecé a conocer gente, a recorrer un poco. También la compañía que más llegué a entrar en su momento fue Carovení, ¿verdad? Y saludarle también un poco a toda la gente de Carovení que me está viendo. Hoy en día ya estamos
0: Carlos
1: recorriendo
0: Benítez. Carlos Bení. Sí,
1: Carovení.
0: vos sabías esa historia, ¿verdad? Sí,
1: Sí.
0: señor, Carlos Bení. Carlos Bení, una compañía muy cercana a nuestra ciudad, pero muy lejana al desarrollo. Yo creo que lo último de desarrollo que hubo hacia Carlos Bení fue.

0: Impresionante. Los jóvenes hoy en día piden mayor oportunidad laboral, la familia en los barrios quiere mayor seguridad y por sobre todas las cosas la gente adulta quiere ser escuchada.
1: Sí, en serio. A ver, hablaste algo muy importante, los adultos. Yo tengo que decirlo, quien más, quien menos, creo que nos escucha a vos también, debe tener una persona adulta en tu familia.
0: Sí.
1: Y yo no le veo a la persona de la tercera edad, adulto, mayor, como quieran llamarlo, alguien que tenga que estar. Pucha, lo tienen encerrado, Pablo. Pero también no es en vano porque no tenemos vereda, hermano.
0: No,
1: Hay
0: no
1: lugares
0: tenemos.
1: donde tenemos. Una persona con bastón, con
0: Inclusive.
1: andador, ¿cómo le vas a hacer caminar? Y peor todavía, los que tienen que bajar la vereda, ¿verdad? La calle otra vez porque tienen muchos problemas. Se van a enfocar también en la tercera edad. Porque yo le veo a la Secretaría de la Tercera Edad y me parece maravilloso que estén ahí para asesorar. Pero algo más hay que hacer por ello.
0: Hay que darle mayor
1: Sí,
0: participación. Hay que darle mayor participación, pensar también en ellos. Hay un video que no sé si te acordás del señor este que estaba en silla de ruedas, se hizo asfalto enfrente de
1: Ah,
0: su casa,
1: sí.
0: feliz,
1: Y yo decía, sí,
0: emocionado.
1: mirá lo que habrá sido cuando era empedrado, ese no, no me quiero ni imaginar. Pero también ahí es donde ustedes entran como, ustedes pues son, o sea, los concejales pues son representantes del pueblo. Y yo soy del que te llama y tenés que estar. Va, ella, puta, ese es el cargo que vos elegiste y es prácticamente un 24/7 que tenés que dedicarte, Pablo.
0: Mira, Álvaro, yo también pienso que necesitamos una ciudad más ordenada,
1: Puf, sí, lejos.
0: más limpia.
1: Ahí la calle de tu casa es una maravilla. Ese empieza con 4 metros de ancho y se va. Con
0: Así
1: el
0: es,
1: Oviedo, una maravilla.
0: así es.
1: Yo, ese es increíble. Pero, ¿sabes qué es lo que? ¿Sabes qué es lo que en realidad yo creo que se debe de tener en cuenta, Pablo? La limpieza será.
0: Sí.
1: ¿Qué pucha será? Después de un ventarrón, hermano. Después de una lluvia. ¿Vos querés saber qué pasó con esta ciudad? Esta ciudad que nadie puede dejar de conocer que la administración pasada la tenía mucho más limpia.
0: Yo
1: O limpia, luego que es distinto.
0: tenemos un ejemplo claro, Álvaro, por ejemplo, yo que cuando estaba trabajando en el surtidor, ¿verdad? Después de una lluvia torrencial, la parte del mercado, la que baja, está el surtidor Corona en la esquina, ¿verdad? Ahí
1: Sí.
0: se inunda todo. ¿Y por qué?
1: Ese es el de allá, el de Boulevard Yegro,
0: Sobre
1: ¿no?
0: Ruta 8.
1: Sí, el Boulevard Yegro termina en Ruta 8, ¿verdad?
0: Y tenemos el otro que va a la entrada al mercado.
1: Ah, ese es Colón.
0: Sí, Colón.
1: De ahí baja.
0: Ahí es una inundación total cuando hay un diluvio prácticamente porque cae todo ahí en la esquina.
1: Sí. Pero tenemos también un problema de recolección de residuos, Pablo. A mí cada lunes me envían el tacho ese que está al costado del mercado número 1, lleno será. Pero lleno. Y ese te llega a venir una lluvia un domingo, papá, y todo eso que hay ahí se te vaya a terminar donde vos estás diciendo. ¿Y quién termina limpiando ustedes?
0: Así es.
1: Porque hay que reconocerlo, rápida no es la respuesta que están dando al municipio a veces. Yo te digo que yo suelo hacer una y otra vez y nunca solucionan. Creo que la última vez un particular tuvo que ir a poner bien el hierro este que está ahí en Ruta 8, que ahí hay una casa de sanitario, porque no había la respuesta de parte donde tenía que
0: Y
1: haber.
0: creo que también una vez Joel Peralta estuvo haciendo
1: Sí.
0: arreglos hacia el barrio Estación, creo que fue, ¿no?
1: Estuvo hacia la zona de San Blas, estuvo también hacia la zona de Mercado, estuvo haciendo un pequeño bacheado.
0: Sí.
1: ¿Cuál fue la respuesta? Ataque. El ciudadano que te ayuda, papacho, sin pedir nada a cambio.
0: Y el tipo no es candidato.
1: No, el tipo no es nada, o sea, el tipo le gusta ayudar, así de simple. Pero te digo, hay una. A ver, te digo, voy a decir más de esto. El Colorado sabe co-gobernar con la oposición. Pero al liberal le cuesta muchísimo, señor. Le cuesta muchísimo. Le cuesta. Yo no sé de dónde viene eso. Porque imagínate, Gustavo Navarro, con sus luces y sus luces y sus sombras, yo eso no voy a negar. Obtuvo la aprobación de todos sus balances, unánime, incluidos los concejales municipales de esa época, incluido María Constancia Benítez. Pero eso es lo que te digo, pero entonces vos querés saber qué es lo que está pasando, porque yo, repito, percibo a través de

0: Y página la necesidad de la gente. Y lo que vos estás diciendo es cierto, es calle. Queremos calle, queremos agua, todo eso. Y estamos creciendo desordenadamente, lastimosamente, porque, repito, no hay control, Pablo.
1: No,
0: Vos
1: ya, o sea,
0: sabrás más que nunca, te piden
1: sí.
0: agua y te decís, ¿sabes? Que ahí no llegamos, porque nosotros ni idea teníamos que tenía que existía esto, ¿verdad?
1: Así es. No, y tenemos que tener una ciudad con visión a futuro, Álvaro. Sin perder nuestra identidad cultural y educativa que siempre caracterizó a Villarrica. Hoy, por ejemplo, a mí muchas veces me da pena ver a los niños que representan algún deporte estén pidiendo limón en la calle.
0: Ese de que vamos a irnos a la pausa y a la vuelta hablamos de eso. Porque
1: Bueno,
0: vos tenés una hija deportista, yo
1: tengo.
0: tengo una hija deportista y yo sé lo que se pasa, Gerard, y no da gusto. Estamos con Pablo Martínez, hacemos una pausa y volvemos nuevamente en Perfil Republicano.
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0: Muy bien, 10:34 de la mañana, 13.1 grados, así mismo. Estamos aquí en Perfil Republicano, está conmigo Pablito Martínez. ¿Mañana qué hacemos, Pablo?
1: Mañana estamos todos...
0: ¿La misa?
1: También.
0: Bueno, no te vayas a olvidar, mira que el yariqueño es religioso. Claro. Primero misa.
1: Misa, y después nos vamos toda la cancha.
0: ¿Vos sabés quiénes van a estar?
1: Marilina, Oasis.
0: Dice que hay una sorpresa, ¿no? Pues ahí me dijo.
1: Voy a saber todo ya.
0: No, dice nomás.
1: Y yo no sé y voy a saber.
0: dice nomás. Bueno, perfecto. Vamos a seguir hablando de esto que, repito, es muy importante, Pablo. ¿Por qué? Porque la gente quiere conocer lo que estás ofreciendo. Hay gente que evidentemente prefiere atacar, pero yo creo que lo mejor es, en cuanto a un candidato, ¿verdad? En cuanto a un candidato, propuestas. Un miedo a la ñandella es enducea, dice, muchísima gente dice eso. Un miedo a la ñandella es enducea. ¿Tienen propuestas concretas esto una vez que se pase a la... O sea, permitime, por favor, sugerir una propuesta y que sea de equipo.
1: Claro.
0: Declarar emergencia vial las calles de Villarrica.
1: Eso es lo primero que hay que trabajar.
0: Ese no puede ir a ningún lado si es que no mejoramos las calles. Bueno, ahora hablemos un poco del deporte. ¿Tu hija juega?
1: Mi handball. Hija, ahora enseguida va a estar jugando.
0: La mía está jugando ahora básquet.
1: A las putas.
0: Así es, allá en Asunción. Así mismo es. Bueno, Pablo. ¿Ella juega handball?
1: Ella juega handball.
0: Handball. Sí. Mira, nosotros tenemos pesado en nuestro mochila en handball y ¿no? Campeones nacionales. Tenemos muchísima historia. El más ganador.
1: Muchísimo talento.
0: Sí.
1: Y hay que explotar todo.
0: Bueno. Con respecto al deporte, sí. Yo creo que se le tiene muy olvidado. Empecemos luego por el estado de nuestro estadio, que no podemos organizar nada. Discúlpenme, pero de las cosas, de los problemas hay que hablar y no es ataque. Déjense de joder con eso. El estadio pues, está deplorable. Venía lo ya mal y ahora está peor. Pero no solo eso, también jugamos afuera, Pablo. Y yo creo que sacarte fotos con una pelota, unos guantes, una camiseta, una remera otra vez que te dieron otra vez, eso no es apoyo al deporte. Y el deporte está demostrado, uno, que relaja a los jóvenes, que es algo que nosotros necesitamos como padres. Pues no, mi hija al menos ya está por entrar en la adolescencia, la tuya también, creo que por ahí nomás está. Pero no veo el apoyo, me da tanta pena cuando los veo a los padres que se van, visitan la Junta Municipal y sacan de su bolsillo un 100.000, esas cosas. Se va a buscar justamente que la Secretaría de Deporte, que por cierto fue creada, funcione de una vez por todas en la municipalidad.
1: Bueno, yo creo que lo primero que ellos siempre piden es que sea reconocida.
0: Sí.
1: Pero también eso implica conformar, hacer reuniones, ver un poco, también tiene sus gastos. Yo creo que no hay que, para apoyar al deporte, que está apoyando jóvenes que tienen un sueño por sobre todas las cosas y aparte estar representando otra vez la ciudad de Villarrica, acelerar un poco más eso, ¿verdad? Saltear un poco de vez en cuando y bueno, que se prepare, ¿verdad? La comisión, que sea reconocida, pero en el momento de la verdad también ellos necesitan un apoyo. A mí me tocó en carne propia un tiempo, Álvaro, yo fui técnico de handball en la sub-15, años atrás, ¿verdad? Y lo único que nosotros hacíamos era trabajar tanto con los padres y también los directivos, ¿verdad? Porque ir a tocar las puertas a las autoridades te dan un 500.000 en su momento. Claro. ¿Sería para qué? Para comprar agua, un poquito de pancho.
0: Claro,
1: ¿sí? Pero para costear un viaje, el colectivo mínimo te sale 1.5, 2.300, 2.5, depende de dónde vas a ir.
0: Se ve barato.
1: Después tener la indumentaria. Después tener muchos gastos, ¿verdad? Y eso a nivel de todo el año.
0: Claro. Y vos le ves a tus hijos tan emocionados, hermano. Que en realidad no ves límite. Vos da, pero de repente decís, pero esperando un poco. Estos chicos, estas chicas, Nico, están luchando y están dejando en alto el nombre de nuestra ciudad. De nuestra ciudad. ¿Sí? ¿Dónde está el apoyo en realidad que tiene que haber? ¿Dónde está el seguimiento? Por lo menos, Pico, tenemos un censo de jugadores, algo. Y ni hablar, Pablo, cuando se lesionan. Porque a los chicos que practican deporte, una fractura, no vaya a pensar que tienen cobertura médica. Eso otra vez corre a
1: los padres.
0: Sí, a los padres, o inclusive el grupo, el club, y todas esas cosas. Y necesitamos eso, Pablo.
1: Y
0: Necesitamos
1: tenemos
0: eso.
1: muchísimo. Yo suelo ver también el ping-pong,
0: Sí.
1: que tenemos representantes nacionales.
0: Campeones internacionales que tenemos. Pádel, campeones internacionales. Patinaje artístico, campeones
1: Ah, bien.
0: internacionales.
1: Y te puedo asegurar, si teníamos una piscina olímpica, íbamos a tener también representantes en eso.
0: Yo creo que el villarriqueño de Tambaleca está sin piscina, te va a salir campeón. No, en serio. No, no. Una manera de decir. No, pero se entiende mucho eso. Pero primero necesitamos que nuestro coliseo vuelva a estar en condiciones. Si bien la gobernación ya está viendo ese tema. No solamente termina ahí, Pablo, sino también en mejorar los clubes. También la gobernación está viendo eso. Y no solo ahí también estamos viendo, sino que también necesitan traslado que también la gobernación está viendo. En síntesis. Discúlpenme que lo diga, pero sí, menos mal que hay una gobernación que está para eso, ¿verdad? Pero es obligación del municipio. Los padres de los jugadores de cada club tributan en el municipio, Pablo.
1: Todos,
0: ¿Sí?
1: completo.
0: ¿Sí?
1: No, y eso es, yo creo que hay que dejar de competir un poco en el tema de que yo soy liberal, yo soy colorado. Hoy en día Villarrica necesita de sus autoridades. Que los dos estén presentes, que los dos se importen por la ciudadanía, por los jóvenes, por los adultos mayores, en general por todos. Y yo creo que eso hay que dejar de lado, eso ensucia mucho las peleas.
0: Sí.
1: Las peleas ensucian mucho en todos lados. Yo creo que,
0: Sí.
1: hablando un poco dentro del Partido Colorado, después de muchísimo tiempo hay unidad en nuestro departamento.
0: Muy bien. Empieza a leer los mensajes del Facebook, ¿verdad? César Oviedo Brite dice: mucha fuerza, licenciado Pablo Martínez. Villarrica está contigo. Acá hay otro simpático de pelo, está el programa, fuerza, Pablito.
1: ¡Qué maravilla!
0: ¡Qué maravilla! ¿Eh?
1: Tenemos que hacer una
0: No,
1: foto después de ChatGPT con peluca, vamos a ver por qué sabe
0: exacto.
1: del
0: Careca
1: Álvaro.
0: Producciones. Gustavo Benítez dice: Pablito, concejal. Wilson Godoy Ramos dice: fuerza, líder.
1: Saludos a los muchachos.
0: A ver, vos tenías luego gente que conocías, que te empezaron a empujar, pero ahora tenés muchos más conocidos. ¿Te dio esto, por supuesto, una mejor visión de, repito, o sea, si yo te pregunto, por ejemplo, ¿cuál es la necesidad del barrio Estación? A ver, ¿te fuiste, viste? ¿Qué es lo que escuchaste? Porque para mí Estación es uno de los barrios más abandonados de Villarrica. ¿Qué pagaré por ahí?
1: Barrio Estación, lo primero que te pide es seguridad.
0: Seguridad. Ah, y tenemos una policía urbana ahí, pero parece que
1: Tenemos.
0: andan de guardaespaldas.
1: Yo creo también, Álvaro, que hay que ver la manera de incentivar un poco también a todos nosotros, a todos los que somos del barrio. Yo te voy a contar un sueño que tuve.
0: Dale.
1: Una vez me fui a Loma Valentina, encontré una entrada grande, decía: bienvenido a Loma Valentina.
0: Sí.
1: Y todo identificado con el color del club de
0: Sí.
1: Loma Valentina.
0: Sí.
1: Me fui a otro lado, estación así mismo,
0: Sí.
1: con una entrada linda, asfaltada.
0: Sí.
1: Entonces yo pienso que a mí me parece perfecto ese, ¿cómo se llama ese? Mimbipá.
0: Sí.
1: A mí me parece perfecto eso.
0: Villarrica me invito nunca. El concurso
1: A mí me
0: de.
1: parece perfecto, pero ¿qué tal si hacemos un concurso del barrio más limpio? Donde todos nos pongamos la camiseta de nuestro barrio, la camiseta de Villarrica, y que tengamos algún premio como barrio, ¿verdad?
0: Sí.
1: Sea asfalto, sea
0: Sí.
1: cámaras de seguridad para el barrio. O sea,
0: Sí.
1: yo creo que también falta un poco que nosotros nos pongamos la camiseta y demostremos a las autoridades que
0: ¿Ve?
1: nosotros podemos hacer solo también eso.
0: Sí, porque, a ver, tenemos un problema de recolección de basuras, de cosas que sean, por ejemplo, vidrio, cosas que sean, por ejemplo, cubiertas, cosas que sean, por ejemplo, poda o limpieza de patio, lo que es el césped. Tenemos ni camiones volquete en la municipalidad. ¿Por qué pues no se usa eso? Si ya que el contrato que se hizo con la recolectora no incluye eso, y un contrato hay que respetar, vos no puedes hacer nada. También eso, Pablo, o sea, quizás mira, tal día el camión volquete va a estar en tal parte. Todito, los barrios ya juntan ya eso. Pero sobre todo ahora, si vos ahora te fijas, ay, no me olvido el mango. Ñam de yar. Ese ahí tu barrio es una maravilla el mango. ¿Qué? Pucha, hasta para balearnos. Hasta para balearnos ahí. Bueno, mujeres emprendedoras.
1: La más guapa son las mujeres.
0: Las más guapas son las mujeres.
1: No te
0: No
1: vas,
0: dieron la vida, hermano. Y ahí ya no ganaron lo lejos. Ya. Así, así de simple. No, no, no hay. Bueno, mujeres emprendedoras, Pablo.
1: Vos sabés, Álvaro, en una reunión que tuve, los pedidos de las mujeres, por sobre todas las cosas, eran que tengan mayor participación, que tengan también la voz.
0: Sí.
1: Porque también quieren ser escuchadas. Nosotros lo que vemos siempre en la feria, eso son primero las mujeres.
0: Sí. ¿Cierto?
1: Ellas son las que aguantan el frío, la lluvia.
0: Sí, cierto.
1: Entonces, el valor que le tenemos aparte, tenemos luego nuestras madres. La familia, en síntesis, es la base de la sociedad. Las mujeres son las que quitan el pecho y los hombres somos los que trabajamos.
0: Sí,
1: Eso
0: señor.
1: aparte, ¿verdad?
0: Sí, señor. Sí, señor. Correcto, correctísimo. Aparte de vos y yo tenemos hija nena. O sea, tenemos que preparar la Villarrica para
1: Para
0: ellas.
1: ellas.
0: Una Villarrica segura. Una Villarrica donde podamos. Vos sos de la época que todavía no íbamos a pie al colegio.
1: Sí.
0: Tranquilamente no
1: Y
0: íbamos.
1: vos sabes también, Álvaro, que hace falta de vuelta. ¿Vos te acordás antes donde todos habíamos ejecutado algún instrumento?
0: Yo sé tocar flauta dulce.
1: Bueno,
0: Ese no es lo que estaban a
1: pero
0: todito.
1: sabíamos.
0: Sabían.
1: Algunos sabían tocar
0: Ah, no,
1: arpa,
0: pero.
1: otro guitarra, otros hacía declamación, otros le gustaba la
0: Cierto,
1: pintura.
0: piano también, cierto. Piano,
1: Piano,
0: sí.
1: completo.
0: Sí.
1: Y hay que volver a esas raíces, hermano. No dejar un poco de lado a nuestros hijos, quitarle un poco el celular, la tablet, el internet y meterle para que estudie un poco algo de declamación, algún idioma, clase de guitarra, de
0: Sí.
1: canto.
0: Sacarle un bol celular.
1: Quitarle el celular por sobre todas las
0: Sí.
1: cosas.
0: Sí, no, en
1: Mira,
0: serio.
1: yo me recuerdo antes nosotros en temporada 15 años, la
0: Todito.
1: serenata.
0: Yo, prosa era lo mío. Porque
1: Estaba la
0: guitarra yo no sabía
1: cosa.
0: tocar y tampoco mi voz no era muy buena. Entonces yo, prosa.
1: Y estaba la chica que iba a cumplir 15 años, estábamos entre 15 grupos ñatos ahí esperando
0: Sí.
1: para hacer la serenata.
0: Sí. Exacto. Y cada uno tenía su función.
1: Cada uno tenía su función.
0: Exacto.
1: Esta
0: Y
1: noche estrellada.
0: yo al menos
1: ¿Cómo
0: pues,
1: era, Álvaro?
0: en esta noche estrellada, en que la luna se oculta de tu belleza, ante las nubes del sueño de dulce princesa. No, ya, mira. Sé contar Irina. Dale, papu. Bueno, vamos a seguir leyendo. Verónica Cobar, espectacular programa Fuerza, futuro concejal Pablito Martínez. Loma Valentina presente, semáforo en Avenida España y Ruta de la Fe. Ese peonina ahí donde está el surtidor. Ese es mortal, che.
1: Y vos sabés que también reductor de velocidad se pide mucho en muchos lugares donde se hicieron los nuevos asfaltos.
0: Sí. Le meten los perros. Le meten los perros. Le meten los perros. A ver. Ya hablamos de las mujeres. Niños. Niños. No adolescentes. Niños. Las plazas, Pablo.
1: Tenemos muy pocas plazas en condiciones.
0: No solo eso. Dijiste algo muy interesante. Muy
1: Muy pocas
0: pocas
1: plazas.
0: plazas.
1: Sí, y en compañía
0: Porque
1: también.
0: imagínate que hay gente que tiene que venir de las compañías para una placita que está en un barrio.
1: Sí.
0: Creo que claro, hoy hay uno. A ver, vamos a tratar. Él dijo, lo tuyo desapareció, no sé qué pasó. Para mí que ya vendieron también. Hacia, creo
1: Tuyutí,
0: que,
1: hay
0: hacia
1: uno que
0: Tuyutí hay
1: estaba
0: uno
1: pegado ahí,
0: que,
1: sí.
0: ¿cómo se llama? Plaza Navidad, lo creo que
1: Plaza
0: se llama,
1: Navidad.
0: ¿sí? Silvio Petirossi, ¿verdad? Que también se hizo, pero no sé si se hizo porque da pilla Guazú, realmente lo que se hizo ahí, pero imagínate, hay gente que desde Carovení tiene que venir hasta ahí.
1: Volviendo un poco, Álvaro, ahora me viene a la mente
0: Dale.
1: uno de los pedidos que también hicieron las madres, fueron una guardería municipal
0: Sí.
1: a la hora de ir a
0: Sí.
1: trabajar.
0: 100%. 100%.
1: Eso fue algo
0: Es más, vamos a volar más grande. Uno en cada barrio lo tiene. Acá. Vamos a volar grande. Vamos a soñar en grande.
1: No
0: Vamos a
1: es
0: pensar en
1: claro,
0: grande.
1: con visión a
0: Ahora
1: futuro.
0: dice la gente, pero es que él va a ser concejal, no va a ser intendente, pero él pues, puede presentar la propuesta.
1: ¿Sí?
0: Él pues, puede lograr la unión de todos los concejales y hacer el pedido formal y así se negocia. Eso es la política. Así se negocia. Tenemos este pedido formal, los 12 concejales firmamos. Pucha, la
1: No,
0: presión
1: y
0: que va a meter.
1: obviamente, a lo largo que yo no puedo hacer asfalto, yo no puedo hacer empedrado.
0: ¿No?
1: No, yo no puedo. Sí, me puedo ir a reunirme con una comisión recurriendo a los vecinos. Bueno, en tal barrio ellos quieren esto.
0: Sí,
1: ¿Qué podemos
0: correcto.
1: hacer por ellos?
0: Correctísimo. O sea, vos sos el nexo, pues. Vos sos el nexo. Y entonces ahí empieza, che, venimos fulano o fulana. Vos que necesitas, vamos a hacer un paquete de pedidos. Yo quiero este pedido, apóyenme y nosotros pues, hacemos así, ordenado.
1: Yo creo que hay que activar un poco el cabildo abierto, ¿verdad?
0: Y hay ningún supuestamente los viernes, pero
1: ¿De dónde?
0: Raboneri. Están ahí, están, se van, atienden. Pero Yo soy más de los consejos de barriales. No comisión, consejos barriales.
1: Consejo Ariel.
0: Consejos barriales donde va a estar una mujer, un hombre,
1: Un
0: un
1: joven.
0: joven, un anciano y evidentemente otra vez alguien que modele todo eso. Entonces, porque tenés varias comisiones y se te arma un zambiso, güey. Yo sé eso. Yo sé, comisiones vecinales es complicadísimo.
1: Vos ahí a lo que el hospital nuevo este que se hizo en Oviedo
0: Sí.
1: se tenía que hacer en Villarrica.
0: Sí.
1: ¿Y por qué pasó eso?
0: Por lo mismo que, ¿en serio me estás preguntando?
1: Sí.
0: Por lo mismo que no se hizo el cruce ya se tenía que hacer acá, también no tenía que hacer en Oviedo, tenía que hacer en Villarrica. Por lo mismo no se hizo el polideportivo. Por lo mismo que, y no se va a hacer para asegurar el polideportivo, pues, ojalá que no. Y por lo mismo también que no se hizo el estadio este Ovetense Unido, ese tenía que ser acá también, vino acá, nadie le recibió, no lo conocieron los concejales. Y ahora lo que vos estás diciendo, porque también faltaba eso.
1: Yo creo
0: Hablamos
1: que hay
0: mucho,
1: que.
0: pero gestionamos poco, parece.
1: No, yo creo que hay que tener presente esto, Álvaro. Primero Villarrica. Ya.
0: Sí.
1: Primero Villarrica. Y hoy la
0: Sí.
1: gente ya sabe votar. Ya.
0: Sí, gracias a Dios.
1: Por suerte la gente ya sabe votar. Sabe que nosotros, como nuevos precandidatos, estamos en la arena política. Yo me considero una persona nueva, ¿verdad? Con ganas de aportar lo mío, de trabajar, gestionar. Y dar resultados reales a la gente. Eso es lo que quiere la gente ahora. En todos lados lo que nos vamos es que no se le abandone. Que no se le abandone. No hay que aparecer solamente en temporada de campaña. Hay que estar presente siempre.
0: Dice Rigoberto Alarcón, cierto, gracias por la audiencia, ¿verdad? Saludos al seguro concejal Pablito Martínez, siempre nos apoya por la región y el hospital cuando hay problemas de caños rotos.
1: Así es, Río.
0: Sí, Río,
1: Río, Río,
0: Río,
1: sí. No
0: perfecto.
1: es, no es solamente a la cuarta región, Álvaro. Siempre apoyamos a las instituciones educativas también. Sabemos cómo es estar en esos lugares, de repente no tenés para contratar un plomero, una forma de decirte. Y nosotros tenemos que estar velando también eso. Ahora bien, la gente se pregunta, ¿por qué es lo que hay demasiado caño roto por toda Villarrica? ¿Y nosotros qué hicimos, Álvaro? Solucionamos el problema de presión, 85% solucionado el problema de presión en toda la ciudad de Villarrica y por eso vienen
0: Espera,
1: también los caños
0: me
1: rotos.
0: hiciste acordar algo. Solucionado el problema de Santa Librada, será.
1: Sí.
0: Ese,
1: Después de 15 años.
0: péala histórico. Yo me acuerdo la foto que me enviaste de lo que sacaron, ¿verdad? Señor y señor, no saben lo que sacó de ahí. Te juro que era increíble, era. Pero, ¿cómo la desatención hace eso? Lastimosamente, vos para hacer reparaciones tenés que romper la calle.
1: Sí, no queda otra.
0: Y no queda otra. Y yo no sé si hay gente que no recorre la calle, porque es evidente. No puede ser ni que vos otra vez tenga que llamarle. A, ¿qué tal? La pasada hicieron una conexión en. Ese, ahora ya se va a la China y otra vez acá tú. Boulevard Yegros, sí, Boulevard Yegros, casi un bosque, para hicieron uno que atravesó toda una vía y pasó al otro lado, ¿verdad?
1: Cruce de calle.
0: Cruceitelo de avenida, ¿verdad? No sé cuánto ya hacía que ustedes hicieron la conexión. Evidentemente llueve, pasan los camiones y se va hundiendo.
1: Agua, pues, ¿cómo se dice?
0: Después yo tuve que enviar o sea, yo alcé un video en mi página, pues la gente se está por matar, papá. Entonces, no puede, eso es lo que yo no entiendo. No, hay pico. Te puedo pico pedir algo, será. Que el departamento de obra, cuando ustedes lleguen, tenga un verificador de calle. Constante. Entonces, llevar las motos a llevar la combustible a Tojomina. Porque yo no sé si, yo te repito, yo no sé si esta gente no recorre o qué es lo que pasa, porque las calles allá arriba son demasiado feo ya están. Y no es solamente la SA. Eso es lo triste, ¿verdad? Somos la única ciudad que mandó a hacer bache cuadrado.
1: Mira,
0: Increíble.
1: yo Álvaro ahora solicité una nueva cuadrilla de redes de apoyo de la central. Estamos esperando confirmación de eso para solucionar prácticamente lo que serían los caños rotos en la ciudad de Villarrica, ¿verdad? Aparte de eso, solicité la nueva máquina que tiene la SAM en la central de recapado.
0: Ese, una
1: ¿Viste el video
0: mara
1: ese?
0: ayer, Vito. Luis Fernández,
1: Así
0: alza.
1: mismo. Entonces también le pedí apoyo al gobernador, ¿verdad? Por favor, si me pueden hincar un poco con eso, ¿verdad? Para poder paliar un poco también todo esto, ¿verdad? Qué lindo fue esa máquina. Esas máquinas, si traemos acá por lo menos una semana, solucionamos todo el problema. Lo que
0: Sí.
1: no sea SAP, igual solo vamos a solucionar el problema.
0: Claro. Claro, la gente busca soluciones, Pablo. No busca, no busca pelea, no busca protagonismo, por sobre todo, no es sacarte una foto,
1: Totalmente.
0: sino es solucionarle. Es
1: Yo no
0: solucionarle.
1: soy lo partidario, Álvaro, de ir a, bueno, acá voy a arreglar este, gente, este yo hago, alzo mis redes. No, no me gusta a mí eso. La gente sabe. La gente sabe, ah, mira, le ve a la gente la SAP, ah, mira, la SAP está reparando. Le ve a la gente de la gobernación trabajando, a la gobernación. Le ve a la gente del municipio trabajando. Todo el
0: Yo
1: mundo sabe quién está haciendo eso.
0: quiero decir algo. Demasiado, yo pido permiso. ¿Eh? No, pero en serio. Yo algo que no entiendo, Pablo, y te voy a pedir también que eso también, por favor. Estoy hablando específicamente del Departamento de Tránsito. Que cuando usted a veces tiene que hacer una reparación, lo único que tiene que hacer es estar un poquitito más temprano y garantizar nomás que nadie estacione ahí para que se haga la reparación. Porque ¿cuántas veces la reparación de la SAM se hace porque un auto, un camión estacionó justo donde hay la pérdida y nadie la atajó?
1: Y esos son los lugares donde tenemos denuncia, por ejemplo, cerca del palacio, hacia el mercado, la terminal. A
0: Sí.
1: veces se van. A
0: No,
1: veces.
0: claro, hay que ser justo. A
1: Hay que
0: veces se
1: ser,
0: lo
1: a
0: doy.
1: veces se van. A veces ya nos adelantamos nosotros, le decimos al frentista que vamos a irnos, que nos guarde un lugarcito.
0: Ponen los vehículos y
1: Ya pone
0: pegan,
1: ya
0: ellos
1: y
0: luego
1: algo ya
0: tapan.
1: marcan, ¿verdad? Entonces nos adelantamos un poco a eso, ¿verdad? Pero sí, de repente eso también dificulta muchas veces las reparaciones, ¿verdad? Estuve viendo
0: Sí.
1: la vez pasada un reclamo de camión roto, se fueron los muchachos cerca del palacio, imposible, imposible
0: No,
1: era
0: ese es
1: reparar.
0: mortal.
1: Entonces queda los sábados únicamente así.
0: Ese es el que cae y se termina ahí en la esquina de Tío Rubén, ¿verdad?
1: Así.
0: Ese no sé cuántos años tiene. Ese no sé cuántos años en realidad tiene. Pero como te digo, este trabajo que vos estás teniendo actualmente, que después va a tener que salir porque evidentemente ya va a tener que asumir un concejal,
1: Y que así
0: ya, no, ya nos
1: sea,
0: fuimos todito
1: Álvaro. Y
0: ya.
1: que así
0: ¿Está
1: sea.
0: bien? No, hay que irse para adelante. Hay que irse para adelante. La pregunta ya, estamos terminando la transmisión. Ustedes ya poseen un camino a seguir con Pilofaneo una vez que asuman. Vamos, llegamos ya, a ver si creo que el juramento va a ser en noviembre, por ahí se suele dar. Primera sesión de la Junta, es más, ustedes creo que le van a tomar el juramento lo a él, porque ustedes asumen primero. ¿Ya
1: Nosotros
0: tienen un
1: tenemos,
0: plan para Villarrica ustedes?
1: claro, tenemos la misma visión ahora.
0: O sea,
1: Tenemos
0: eso es lo que yo, es exactamente eso es lo que quería saber. ¿Están todos enfocados en la misma necesidad?
1: la misma visión con Pilo. Es un municipio más cercano, más activo, más comprometido con la gente, ¿verdad? Un trabajo coordinado entre el intendente y la Junta Municipal, donde haya gestión, trabajo y resultados reales por sobre todas las cosas, ¿verdad?
0: Yo lo que sueño es que concejales, intendente, vení, pues vamos acá, ni acá en la sesión. Viene el intendente de la sesión. Intendente, concejales, concejales, vengan por mi despacho, hemos reunido. Me encantaría que haya eso.
1: Y tiene que ser así.
0: Pero así como lo tiene que ser, si al fin y al cabo depende de todo usted o el bien de la ciudad. O sea, de todo, concejales, todo. La ciudadanía está expectante, pero así tendría que ser, no contrariarse.
1: Tenemos gente precandidatos ahora que están preparados y quieren eso también ahora.
0: Y obvio. Obvio, obvio, nadie quiere pelear, todo quiere soluciones. Bueno, tenés 3 minutos para convencerme, Jaque. Claro, o sea,
1: Ala,
0: yo voto en la. No, porque yo soy el ciudadano común. Y tenés que convencerme para que yo vote por Pablito Martínez. ¿Por qué yo tengo que votarle a Pablito Martínez?
1: bueno, Pablito Martínez es un precandidato que no viene a improvisar en la política. Vengo a trabajar, vengo a escuchar y pensar en la familia primero, en la seguridad de la familia, en los pedidos de los jóvenes por mayor oportunidad y por el adulto mayor que quiere ser escuchado. Por sobre todas las cosas, salir a recorrer los barrios y compañías y estar la clave de todo, de toda mi campaña, de toda mi propuesta que llegué a realizar, Álvaro, siempre fue estar presente. Estar presente en los momentos buenos, en los momentos malos, en los momentos críticos. Yo creo que el trabajo de un político es buscar el bien de una autoridad, es buscar el bien común de toda una sociedad, ¿verdad? Entonces, yo sé que la gente que me apoya, la gente que confía en mi persona, le agradezco de corazón a todos ellos. Ahora solamente falta 15 días para demostrar un poco también con los votos, todo el resultado del trabajo de visita casa por casa, de trabajo por barrio, por compañía que realizamos como equipo, porque esto yo no lo hago solo, Álvaro, lo hago como equipo. Y todos son guapos, todos
0: Tú.
1: son guapos. Y una vez más, quiero pedir su voto de confianza a la gente, que no le voy a defraudar. En el día que yo le defraude, quiero que vengan enfrente mío y que me digan: Pablo, esto está haciendo mal, esto hiciste mal. Por favor, ve una forma de solucionar. Estamos abiertos para todo, Álvaro.
0: Muy bien. Leo el último mensaje. Marchato Leo Ramírez dice: Pablito Martínez, seguro concejal, una persona de bien, buena gente. Señoras y señores, esto fue Pablo Martínez aquí en Perfil Republicano, 10:59 de la mañana, 13.1 grados. Mañana, por supuesto, mañana, ¿dónde nos vamos, compañero? Tenemos la invitación para que venga justamente. Pablito, te agradezco muchísimo.
1: Gracias, Álvaro, a vos. Quiero agradecer un poco también a todo mi equipo político, también por sobre todas las cosas a mi familia, que desde día uno me estuvo acompañando y dando su apoyo y que me aguanta también, que a veces tengo que llegar un poco tarde, ¿verdad? Y bueno, agradecerte a vos por el espacio y estamos a las órdenes como siempre.
0: Perfecto, me despido de ustedes, pero por supuesto con esta invitación.
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1: La industria siempre va haciendo 90 piquetes, mi amor.
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música. 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
1: Y en ese momento, Mau y Ricky. Ricky Mau.

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